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1: Un saludo para la raza de Caborca que anda por la Quirós. ¡Que le caiga para el río!

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0: ¿Sabías que cada vez que un ave vuela puede estar sembrando un bosque entero? Mientras cruza montañas o ríos, lleva consigo semillas pegadas a sus plumas, en sus patas o en su panza. Sin proponérselo, ese vuelo podría ser el inicio de un nuevo ecosistema. Las aves no solo cantan y vuelan, también plantan el futuro. Se llama ornitocoria a la dispersión de semillas realizada por aves. Es tan vital que el 70% de las plantas con flores dependen de estos jardineros con alas para reproducirse. Imagínalo, un árbol que nace en la selva de Chiapas puede crecer en un pastizal de Sonora. Todo gracias a que un ave se comió su fruto. Y no estamos hablando de distancias cortas. Las aves migratorias pueden transportar semillas más de 300 kilómetros, incluso entre continentes. Cruzan océanos con semillas adheridas al plumaje o en su sistema digestivo, colonizando islas remotas que jamás tendrían vegetación sin ellas. Las aves residentes y migratorias trabajan en equipo. Las locales, que viven todo el año en el mismo lugar, mantienen un flujo constante de semillas, regenerando la vegetación cercana. Mientras tanto, las migratorias actúan como mensajeras entre regiones, conectando poblaciones vegetales separadas por cientos de kilómetros. Pero esto no es casualidad. Es una alianza evolutiva de millones de años. Las plantas desarrollaron frutos jugosos y coloridos como pago por el servicio de taxi. Las aves obtienen nutrientes de la pulpa y las semillas viajan gratis en su sistema digestivo, hasta ser excretadas lejos del árbol madre. Pero el cambio climático está rompiendo este pacto milenario. Las aves migratorias están desplazando sus rutas hacia zonas más frías, lo que desconecta los ciclos reproductivos de muchas plantas. El ritmo de migración ya no coincide con la maduración de los frutos, y sin aves, muchos bosques no pueden regenerarse. Sabemos todo esto. Antes se capturaban aves con redes de niebla para analizar sus heces, pero ahora usamos códigos de barras de ADN. Analizamos pequeños restos genéticos en sus heces y listo. Sabemos exactamente qué semillas transportó cada ave. Ciencia molecular al servicio de la conservación. Entonces, cada ave que ves no es solo un animal bonito que canta. Es arquitecta de bosques, sembradora de carbono, conectora de ecosistemas. Su desaparición implicaría la pérdida de miles de interacciones ecológicas que sostienen la vida en los trópicos. Conservar aves es conservar bosques, es proteger el almacenamiento de carbono, es garantizar que las plantas puedan adaptarse al cambio climático buscando nuevos hábitats. Porque sin aves sembradoras, los árboles no pueden cruzar montañas, ni ríos, ni campos. Se quedan inmóviles, esperando un vuelo que quizás nunca llegue. Con información del portal Una Mirada a la Ciencia. Les saluda Mónica Genis.
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6:24. Muy buenos días, feliz sábado para todos y para todas. Oye, les quiero mandar un saludo muy especial antes de que empecemos el programa para el Güero Monaro. Un saludote muy especial para el Güero Monaro que anda en el taxi chambeando. Fíjate que ya tiene pues algunos días, siempre se para por aquí por la estación y me dice, ¿qué ole, pajarito? Me dice, te encargo, pajarillo, un saludo. Y se me va el rollo, Se me va el rollo. Y ahorita iba llegando y estaba, pues ya entrando aquí a las instalaciones del Radio Geni Genial. Y me gritó, ¿qué onda, pajarillo? Me dice, ay, manito, le dice, me había pasado. Pero ahorita el primer saludo va a ser para usted. Saludos para mi gran amigo, el Güero Monaro. Un saludote muy especial que está escuchándonos en el taxi. Y pues ahí anda chambeando el güerito, Ahí anda dándole con todo, no para. Un saludote muy especial, güerito Monaro. Te mando un fuerte abrazo. Siempre nos anda escuchando el Güero Monaro. Saludos. 6:25. Muy buenos días, señoras y señores. ¿Cómo estamos, Feliz sábado. Sábado 18 de julio del 2026. Día de los Santos Federico. Día de Arnulfo. Marina. Fíjate que el día de hoy es un día muy importante. Hoy, sábado 18 de julio, muere Benito Juárez. Un día como hoy, 18 de julio, pero de otro año, ¿no? De otro año, pero un 18 de julio muere Benito Juárez. ¿Qué tal, señoras y señores? Es un día histórico para México. Y para todo México, ¿verdad? 6:26, señores y señores, muy buenos días. Acompáñenos hasta las 10:00 a.m. el día de hoy. Les saluda su amigo y servidor Alberto Beto Cervantes, el pajarito. La línea telefónica disponible es 631-312-5555. Línea telefónica completamente disponible para que te pongas en contacto con nosotros. Mande saluditos y disfrutes de un excelente programa el día de hoy, sábado 18 de julio del 2026. Buenos días, a disfrutar del programa, señores y señores. Acompáñenos hasta las 10:00 a.m. Línea telefónica disponible 631-312-55 para que te pongas en contacto con nosotros a través de la genial 105.1.

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4: Bueno, pues ya son las 6 de la mañana con 40 minutos. 6 de la mañana con 40 minutos. A través de la genial 105.1 FM. Y bueno, pues señores y señores, el día de hoy, pues tenemos un clima rico. El día de hoy estamos ahorita a 22 grados. 22 grados amanecimos el día de hoy. 22 graditos amanecimos el día de hoy. ¿Qué tal, señores? Vamos a estar con un clima rico el día de hoy. Y déjenme decirles que tenemos lluvias, ¿eh? Sí tenemos lluvias, pero yo creo que un 20% más o menos, nada más, por allá a las 3, 4 de la tarde más o menos el día de hoy. ¿Eh? Así es que ya lo saben. Buenos días.
5: Buenos días.
4: ¿Quién para habla?
5: Un saludo.
4: A ver, dígame.
5: A mi hija Ruth Hernández Castillo.
4: Ruth Hernández Castillo.
5: Sí.
4: Cumple años ahora.
5: Sí, está cumpliendo. Fíjate, años.
4: ¿Cuántos años cumple?
5: Pues no.
4: No quiere decir la chamaquita.
5: No quiere decir ya.
4: Válgame, no, hombre. Hay que decirle edad, pues. A lo mejor así es posible de que pues se acerquen ahí dos, tres morritos, ¿verdad?
5: Sí. Pero quiero que le manden un saludo, una canción.
4: A ver, ¿qué canción quiere que le ponga?
5: Póngale Hermoso Cariño.
4: Hermoso Cariño. Hermoso Cariño.
5: ¿Dónde, sí, de ¿dónde parte de su mamá?
4: ¿Dónde escucha la chamaquita?
5: Acá por el embarcadero.
4: ¿En el embarcadero?
5: Sí, de parte de su mamá.
4: No más de su mamá, no más.
5: De su mamá.
4: Ándele pues, muchas gracias.
5: Gracias.
4: Ándele pues, Dios la bendiga, felicidades ahí para su hija. 6 de la mañana con 42 minutos, pues fíjate que estábamos hablando del clima. Fíjate que hoy pues tenemos el 20% por allá a las 3, 4 de la tarde, más o menos. El domingo, sí, señoras y señores, el domingo va a estar soleado completamente. El lunes sí tenemos lluvias, el lunes. El martes también, el miércoles también. ¿Qué tal, eh? Vamos a ver qué dicen por acá los mensajitos. Luego me empiezan a llegar muchos saludos para Pedro Cachete. ¡Saludos! ¡Ánimo! Un saludote muy especial para Pedro Cachetes. Saludos para Omarcito García también. Un saludote muy especial. Omarcito García dice que ya anda con las pilas bien puestas. ¡Saludos! La genial, buenos días.
6: Sí, buenos días.
4: Sí, ¿quién habla?
6: Francisco.
4: ¿Qué pasó, mi Pancho?
6: Quiero mandarle un saludo a mi niño.
4: A ver, ¿cómo se llama su hijo?
6: Víctor Francisco Esquer.
4: Víctor Francisco Esquer.
6: Sí, así es.
4: ¿Dónde escucha?
6: Aquí por Orizaba.
4: Ándele, pues. Felicidades.
6: ¿Sí le puedo poner la canción?
4: A ver, ¿cuál quiere que le ponga?
6: Cualquiera, Contacto Norte. Mala que se irá a llover, ¿eh?
4: ¿Irá a llover, eh? Sale, amigo, gracias.
6: Árame, gracias.
4: Buen día, saludos. Ándele, pues. Saludos. Dice el Omarcito que entra a las 8 de la mañana. Dice, ya se levantó. Es todo, Marcito. Saludos a Marcito García, que ya va a chambear, dice, a las 8 de la mañana. ¡Qué madrugador el chamaco, ¿eh? ¡Saludos, plebe! ¡Ánimo! A través de la genial, saludos para Marcito García, saludos. Oye, pues ya son las 6 de la mañana con 44 minutos. Saludos a Pedro Cachetes. Saludos a mi carnalito Pedro Montoya, Pedro Cachetes. Le mandamos un saludote muy especial, que también se levantó temprano y anda chambeando. Así como el Güero Monaro, ya anda dándole con todo. Y también saludos para todos mis amigos, los taxistas, camioneros, troqueros, traileros, troqueros. A todo mundo le mandamos un saludote muy especial a través de la Genial 105.1.

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4: Bueno, pues ya estamos por acá de regreso, ya son las 7 de la mañana con 32 minutos, 7 de la mañana, 32 minutos a través de la genial 105.1 FM. No, hombre, qué bárbaro, los pusimos a cantar con estas canciones a través de la genial 105.1 FM. Señores, señores, a continuación tengo ya la reflexión de Víctor Sánchez, y dice Víctor Sánchez que si nadie te da esperanzas, invéntate una esperanza. Vamos a escuchar de qué se trata esta reflexión. Es una canción de Víctor Sánchez que viene una reflexión dentro de ella. Póngale atención.

0: Muy bonita canción, muy bonita reflexión de Víctor Sánchez. Se llama Si nadie te da esperanzas, invéntate una. ¿Ok? Así se llama la canción de Víctor Sánchez. Si nadie te da esperanzas, invéntate una. Tú solo date esperanzas y verás que todo va a cambiar. Saludos desde Tijuana a mi gran amigo Salvador González Gobea. Un saludote muy especial al gran amigo Salvador Chavita. Saludos hasta Tijuana, gracias. Gracias por estar con nosotros en esta excelente mañana. Francisco Pancho Estrella del Oxxo Monteverde, Las Cumbres Mediterráneo. Saludos también a mi compadre Ever, también saludos. Gracias por estar muy pendientes de La Genial. Son las 7 de la mañana con 39 minutos. 7 de la mañana con 39 minutos. Me voy a ir a una pausa comercial y ahorita regreso. Así es que no te desconectes.
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11: Esta canción para nosotros es muy especial porque nos abrió la puerta. Centro Sudamérica. Nos abrió las puertas. Esperamos que les guste. Nuevamente les damos las gracias por estar conectados. Espero que les haya gustado este concierto. Saludos con mucho cariño para todos ustedes. Parte de toda la banda BXS. Brindis por siempre. Hasta pronto. ¡Vámonos!

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0: Bueno, pues ya estamos por acá de regreso. Ya son las 8 de la mañana con 26 minutos. 8 de la mañana con 26 minutos. Fíjate que no sé si han visto ustedes en redes sociales, de repente, para que pongan atención y no les den gato por liebre, a lo mejor ya cayeron ustedes como yo lo hice, ¿verdad? Como yo lo hice. No sé si han visto ustedes en redes sociales, que anuncian unas antenas pequeñitas, ¿no? Unas antenas pequeñitas que van pegadas ahí mismo en la televisión. ¿Sí se han fijado? Entonces, ¿se han fijado en redes sociales esas antenitas que venden en redes sociales? Las promocionan mucho. Mucho las promocionan en redes sociales esas antenitas que dicen que puedes dejar ya de pagar el cable. Y bueno, pues con esas antenitas vas a tener toda la cobertura y los canales que tú quieras, como si tuvieras cablevisión, ¿verdad? Entonces, que dice que hasta internet vas a tener y que esto y que lo otro. Señoras y señores, no caigan, es completamente falso, es una vil mentira. Es una vil mentira y se los digo por experiencia. Yo encargué una y me llegaron pues dos. O sea, encargué una antenita de esa y bueno, pues la segunda pues venía pues completamente gratis. Y venía otra más que tenía que pagarle 900 pesos y pues obviamente pues no la pagué. Entonces, pues resulta y resalta, señoras y señores, que esas antenas son mentiras. O sea, sí. Sí, o sea, sí te sirve como, pues, para ver normalmente los canales, pero solamente ves los que vemos normalmente, 6, 7, 8 canales, es lo máximo que puedes ver, como si fuera una antena normal, ¿verdad? Una antena normal, ¿verdad? Entonces, eso que te dicen que vas a ver muchos, vas a ver 100 canales, 500 canales y que esto y que aquello, son mentiras. No caigan, señores, por favor, corran la voz. Corra la voz, porque pues ahí está la pobre gente de Nogales pagando 900. Dice, pues voy a pagar 900 pesos, 1000 pesos, por una antenita de esas. Y voy a tener 100 canales y ya no voy a pagar cablevisión. Entonces, es mentira, es completamente falso. Solamente son 7 canales los que te va a dar, nada más. No te va a dar más canales y bueno, pues... Esto es para que les sirva de experiencia y corran la voz aquí en Nogales, Sonora y Arizona, porque pues esa es una vil estafa, es algo que están haciendo la nueva modalidad de los estafadores, estar estafando a la gente, pues diciéndoles que les venden esa antena y solamente son 7 canales. O sea, sí se ve bien la televisión, pero solamente son 7 canales. Pero imagínate, te dicen que vas a ver 100 canales, que hasta internet vas a tener y todo. No caigan, señores, por favor, no caigan. Es una vil mentira, es una vil mentira, ¿ok? No caigan y corran la voz con los amigos, amigas, y díganle, ¿sabes qué? Esas antenitas que andan vendiendo en redes sociales, no las compren. No las compren porque es falso. Solamente 7 canales se ve nada más. Y se los digo por experiencia, yo ya la compré y la verdad, sinceramente, me dio coraje porque dije, mira nomás, dije yo. No, qué bárbaro, no, ya vieron, me pegaba contra el suelo. Porque la verdad, sinceramente, o sea, dije yo, no manches, 7 canales nada más. O sea, no que voy a ver 100 canales, no que voy a tener internet. O sea, para que no caigan, ¿no? Dicen, ¿sabes qué? Ya no pagues más cablevisión, porque esta antena te pues da 100 canales y que esto y que lo otro. Son mentiras. La verdad, sinceramente, yo me quedé. No, dije, no me hagan esto. Y bueno, pues es que pues hay que poner mucha atención. Cuando ustedes se metan a redes sociales, lean los comentarios. No nomás porque vean una publicación ustedes ya con eso. No, lean los comentarios. Ahí en los comentarios vienen 1, 2, 3, 4, 5, 6, hasta 10 comentarios negativos. Entonces, las mismas empresas se están encargando de borrar los comentarios malos para ellos seguir estafando a la gente. Entonces dicen, te vamos a mandar la antena contra pues pedido. O sea, cuando llega a tu casa, pues la pagas. Sí, pues, pero al momento de tú abrir el paquete, pues ya tienes que pagarla, ¿no? Entonces, para que evites eso. Evítese eso, no caigas en las estafas, porque está ahorita a todo lo que da estas estafas, ¿no? Dicen que la tienes que pagar cuando llega a tu casa, al pobre muchacho que te lleva la paquetería a tu casa, ahí tú lo agarras y lo maltratas, y él no tiene la culpa, ni mucho menos la paquetería. A la paquetería se le envían, y obviamente, pues, la misma empresa está reclamándoles el dinero a los de la paquetería, y pues así se manejan las nuevas estafas ahora. Entonces hay que tener mucha, pero mucha atención, hay que poner mucha atención y tener mucho cuidado con esta nueva modalidad de estafas. Esas antenas son completamente falsas, no te da los canales que te tiene que dar, que te dice que te van a dar, solamente te da 7 canales, señoras y señores. Así es que corre la voz, porque hay mucha gente que está cayendo, y más aquí en Nogales. Muchos van a decir, uy, yo caí, yo también. No, eso sí está de más. Buenos días, La Genial.
1: Buenos días, hola, pajarito.
0: Hola, Citlali, no me digas que tú también caíste ya.
1: No, a mí no, por teléfono me quisieron vaciar mi cuenta. Me ponían, gracias por haber apoyado por este, con este equipo, que gracias, te regalamos 20,000 pesos, dale clic, y que sabe qué me dijo. Me dijo la muchacha del banco que muy bien que no le aplasté, porque si no me hubieran vaciado la cuenta.
0: Válgame Dios, Citlali, qué bárbaro. ¿Y tienes billetes ahí en la cuenta perdida?
1: Pues unos poquitos nomás.
0: Ahí, pero te encargo que me prestes unos 2,000 pesos, ¿qué onda? ¿Sabrá chanza?
1: No, imposible, ya que me acaban de pedir un préstamo de 15 y presté a mi primo.
0: Yo te los iba a pagar hasta el año que viene. Carlos de Tlali, gracias, mi niña.
1: Quiero una canción.
0: ¿Qué canción quieres?
1: Vive de, ¿cómo se llama? José María Napoleón, ¿cómo?
0: Ok, ahí te la mando, Citlali, gracias.
1: Bye, gracias. Bye, bye,
0: saludos. No, pues así están las cosas, señoras y señores. No caigan en esas nuevas modalidades de estafas. Están vendiendo esas antenitas. Son unas antenitas chiquitas, así, pequeñitas, del tamaño de un dedo. Entonces, no caigan en eso, señores. Es completamente falso. Buenos días.
2: Sí, buenos días.
0: Sí, señor, dígame. No me digan, usted también ya cayó.
2: Mire, ahí le va. Sí la compré, pero sí me sirvió.
0: Bueno, pues no, te sirvió porque pues te da 7 canales, 8, ¿verdad?
2: No, o sea que mire, la puse en una tele que no es Smart TV, ¿no?
0: Ajá.
2: Él se me agarró 7 canales.
0: Ajá.
2: Pero la puse en la otra y sí me agarra todos los canales del cable.
0: ¿A poco sí?
2: Sí, por Dios.
0: Ah, no, pues es que a mí, pues yo tengo 2 televisiones diferentes y les puse las 2 y me agarró los 7 canales nada más. Pero todo modo, por sí o por no, pues no, mejor para que nos embroncamos, ¿verdad?
2: Así es. Sí, sí me sirvió y gracias a Dios, pues no gasté dióxido.
0: Ah, ok, está bueno, mijo, pues felicidades, que te siga sirviendo a ti.
2: Ay, una rolita ya que estamos ahí.
0: ¿A cuál quieres, padre?
2: Una de Laberinto.
0: Muy bien, ahí te la mando ahorita, ¿sale?
2: Vale, el comandante,
0: pues. Sale, pues gracias. Bueno, pues dice el amigo que a él sí le sirvió. Pues yo, la verdad, sinceramente, la conecté en las 2 televisiones y no me funcionó, y son diferentes. Entonces, no caigan, señores, no caigan. ¿Para qué se meten en problemas? De por sí nos ganamos el dinero con el sudor de nuestra frente y pues no es correcto, ¿verdad? A lo mejor el amigo tiene una televisión completamente distinta, no sé, y también tiene que ver en el lugar, ¿verdad? Pero pues, quién sabe. Bueno, pues ya son las 8 de la mañana con 35 minutos. Vámonos a música y ahorita regresamos con más.

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0: señores, ya estamos por acá de regreso. Ya son las 8:43. Fíjense, para que vean que no me equivoqué. Fíjate, sí me quedé pensando ahorita, porque me habló este amigo y me dijo, fíjate que yo sí la compré y a mí sí me funcionó. Bueno, ahorita me marcaron dos personas más y pues me dijeron, fíjate, pajarito, que a mí no me funcionó tampoco. Bueno, pues entonces posiblemente haber sido otro tipo de antena. Yo digo una redondita chiquita, ¿no? Hay una cuadrada que esa sí no la he probado, pero la redondita sí, que parece supositorio, me dice el amigo. Una redondita, me dice, de tamaño de una pluma, me dice, así. Esa sí no funciona, me dijo, pero hay una cuadrada que sí funciona. Porque hay una que es cuadradita. Bueno, pues quién sabe cuál sea, ¿verdad? Oye, quiero mandar un saludo muy especial hasta Santa Cruz a Doña Lupita. Le mandamos un saludote muy especial a Doña Lupita allá en Santa Cruz. Le mandamos saludos. Y también al profe Carlos Coronado. Un saludote muy especial al profe Carlos Coronado, que va rumbo al otro lado, ¿eh? Le mandamos un saludote muy especial al profe. Como siempre, muy amable, muy atento. Y le mandamos un saludote muy especial para él y para toda su familia, al profe Carlitos Coronado. Un saludote por allá de Santa Cruz, que va al otro lado. También al Rayo McQueen. Un saludote muy especial allá en Santa Cruz. ¡Buenos días!
1: ¡Good morning!
0: ¡Good morning! ¿Quién habla?
1: Ay, no, ahora resulta.
0: No te conozco la voz, a ver. No me digas, bueno, que eres la patusca.
1: Claro.
0: ¿Qué pasó, mi hermosa amiga?
1: Oye, compadre.
0: Mande, comadrita.
1: ¿Me puedes poner una canción?
0: Claro que sí, comadre. Me tenías bien abandonado, más abandonado que un machivo, y me tenías andado bien perdida.
1: No, reclámale también a la anónima porque anda igual.
0: No, esta anónima, si vieras, ya le dije que la soñé a la anónima.
1: Ingesu.
0: Ya le dije que la soñé. Márcame para decirte cómo te soñé, le dije yo, pero o sea, en buen rollo, ¿no? O sea, con todo respeto. ¿Dónde andaba? O sea, en el sueño andaba en una parte la anónima.
1: Oye. El otro fin de semana vamos a ir a Navojoa.
0: Ajá, bueno, que les vaya bien, buen viaje.
1: Ah, bueno, muchas gracias.
0: Que Dios les bendiga y les encargo que lleven muchos sueros porque está haciendo mucho calor.
1: Amaneciste muy chistoso.
0: Ay, Dios mío, santo, qué bárbaro.
1: Sale, pues nada más te voy a pedir esta canción, saludarte y pues aquí andan los plebes de la cocina.
0: Ay, ¿es qué canción me pediste?
1: La Chabela de los Chacales.
0: La Chabela, ok, la Chabela. ¿Y la Chabela dónde anda? Ok, ahí te lo mandamos, mi Petrushka, gracias. Te mando un besote grandote, ¿sale?
1: Ándale, pues, cuídate, Dios te bendiga.
0: Que les vaya bien, ¿eh? Ahí les encargo, no vayan a venir deshidratadas de por allá de Navojoa.
1: Ahí vamos a andar con el K-Show Rasta.
0: Saludos a mi compadre Arturo Preciado y a mi compadre Mario Misael, también hasta Navojoa, Sonora.
1: Ah, también con el Mario.
0: Ándale, pues, saludos, Petrushka, besitos, bye. Saludos, hombre. Oye, pensaba que le iba a decir a la Petrushka, ah, pues yo también quiero ir, ¿no? No, señoras y señores, está bien feo el calorón por allá en mi tierra, Dios guarde. ¡Qué bárbaro! Saludos, Petrushka. Ay, ay, ay, ay, ay, ay, ay. Vamos a mejorar música y ahorita regresamos con más a través de la genial 105.1 FM. Vamos a escuchar qué les parece esto que nos están pidiendo. Esto que está a cargo de Los Ángeles Azules. ¿Qué ha pasado?

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13: Un saludo muy especial para mi gran amigo, el tremendo Pelón Siux, que anda chambeando, el tremendo Pelón, en el taxi. ¡Saludos, Pelón! ¡Ánimo!

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0: Ya me voy. Hemos llegado ya a la parte final de este programa. Gracias.
1: Tranquilos.
0: Yo voy a regresar, por supuesto, hasta el día lunes. Primero Dios, en punto de las 6 de la mañana. Estamos de regreso hasta el día lunes. Se van a quedar con Rafael Vázquez, un caballón aquí en la genial 105.1.

FM, mi compadre Rafael Vázquez, que por cierto ya llegó, ya está aquí el tremendísimo Rafael Vázquez, y yo voy a regresar hasta el día lunes. Yo me voy a despedir, se van a quedar en muy buenas manos. Quiero mandar un saludo muy especial para todos mis amigos ahí del CIAT, un saludote muy especial, el CIAT, Centro de Rehabilitación de aquí de Nogales, Sonora. Un saludote muy especial a mi gran amigo Jorge, y por supuesto, Armando, y a todos los plebes ahí del CIAT, un saludote muy especial, que están siempre muy pendiente de la genial 105.1 FM, disfrutando de la programación. Le mandamos un saludote muy especial a mi gran amigo Jorgito, ahí del CIAT, de este anexo que está aquí en Nogales, Sonora. Un saludote muy especial para mi gran amigo Jorge, muy amable, muy atento y sobre todo muy servicial. Un fuerte abrazo para mi gran amigo Jorge, para Armando y para todos los muchachos ahí del CIAT aquí de Nogales, Sonora. Un saludote muy especial, y bueno, pues están trabajando y echándole todos los kilos como siempre los plebes, ¿eh? Un saludote muy especial, Jorgito, Dios te bendiga a ti y por supuesto a todo tu equipo y a todos los muchachos ahí que están pues rehabilitándose y echándole muchas, pero muchas ganas. Saludos, plebes. Ánimo para todos. Ánimo. Gracias, señores y señores. Voy a despedirme a través de la genial 105.1 FM. Yo voy a regresar hasta el día lunes. Se van a quedar en muy buenas manos. Fíjate que hace unos días subí una publicación de que va a estar la caña por acá el día de hoy. Y bueno, pues ya los boletos ya los regalé por Facebook, ya lo regalé los boletos, y bueno, pues va a estar bueno. Saludos a mi corazoncito que va a ir a bailar a la caña, dice. ¡Ay, ay, ay! El muñeco se va a quedar en casa el día de hoy, ¿eh? Gracias, con permiso, se van a quedar en buenas manos, en manos de Rafael Vázquez. Solamente 3 minutos para que sean ya las 10 de la mañana. Me voy a despedir y nos vamos a ir con esto que está a cargo. Con esto que está a cargo de La Brisa. Esto que se llama... Señores y señores, gracias, con permiso. Mi nombre es Alberto Cervantes, el Pajarito. Yo estoy de regreso el día lunes. Se quedan con Rafael Vázquez, en la estación número 1 en Nogales, Sonora, la genial 105.1. Con permiso. Tranquilos, ¿eh?

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es la música de la banda, la adictiva. La rola se llama La Piedra. Muy buen día, ¿cómo están? 10:04 a.m, servidor y amigo Rafael Vaz, es contigo hasta las 2:00 p.m. Espero me acompañes, ¿eh? Hoy sábado 18 de mayo de 2026.

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se llama Caldito de Águila. Se te antojó. Son las 10 de la mañana con 13 minutos. Ya 10 de la mañana con 13 minutos. Hoy sábado 18 de julio de 2026. Fíjese, allá en Venezuela sube a más de 5.000 la cifra de muertos por doble terremoto. 17.000 permanecen sin vivienda. Esto prácticamente se ha convertido en un cementerio gigante, solo que lastimosamente las lápidas o las tumbas, pues como le quiera llamar, pues son de escombros, fíjate nada más. Y el gobierno, bien, gracias, ¿no? ¿Qué hacer ante un desastre natural de esta índole, de esta magnitud, cuando lo pierdes todo y sin apoyo? Imagínate que pierdas todo, vivienda, muebles, todo, sin trabajo, sin quien te ayude, imagínate. Triste, triste realidad. 10 de la mañana, 14 minutos, ya de oportunidad se renta una casa, bueno, un departamento, dos recámaras, sala, cocina, y además también una casa. 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Uh-huh.

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Ahorita se llama María Chuchela. La escuchaste aquí en la genial 10 de la mañana, 22 minutos, ya 10 de la mañana con 22 minutos. Ahí están los morros de Polarizado Frank, trabajando duro y macizo por la Obregón a la altura de la Gran Feria. Luego te avientas por la parte del embovedado. Ya están chambeando. Llega con tu auto para que seas uno de los primeros en que te atienden, pues ahí. Por cierto, hablando de eso, bueno, hablando de otras cosas, pues, mejor dicho, cambiando bruscamente de plática, ahora que venía, la fila para cruzar a los Estados Unidos hasta la Cruz Roja estaba, ¿eh? No sé si sea para cruzar a los Estados Unidos, pero hasta ahí estaba una larga fila y el tráfico muy lento por el carril izquierdo. Me tuve que salir ahí por la taquería Lupitas y agarré por atrás. Pues sí, me tuve que venir por acá, por toda la parte de la calle Ingenieros, porque pues no se puede circular. No sé si sea para cruzar a los Estados Unidos, o no sé qué haya pasado ahí, pero ahí está la cosa, ¿no? Se lo digo para que lo tome en cuenta por si piensa venir al centro de la ciudad. Pues aviéntese una buena dosis de paciencia, porque el tráfico está muy pesadón. Muy pesado. A ver qué dice el Gonzalón. Está horrible. Espérate, Gonzalé. Está horrible, dice. Qué horror. Ándale, Gonzalón. Ya no te voy a decir Gonzalón porque te veo con aumento cada día que te veo.

0: Alegres del Barranco, la rola se llama Costal Lleno de Piedras. Saludos a los morros de Taquería Sinaloa frente a la Pestalozzi. Me dijeron, dile al gordo que se aliviane. No sé quién le manda a decir eso, pero así me dijeron, ¿eh?
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0: 10:36, ya 10:36. Mientras tanto, allá en Israel, están pensando seriamente en usar cocodrilos para evitar fugas de prisiones. Fíjate nomás, ¿hasta dónde hemos llegado, no? ¿Cómo que se me va a escapar un reo? No. Vamos a rodear, güey. Bueno, sí. Alrededor de la prisión, pues construiremos un estanque y lo vamos a infestar de cocodrilos, órale. A ver si es cierto. Fíjate nomás. En vez de estar o de utilizar el dinero en otra cosa, fíjate lo que están pensando. Genial, buen día.
1: Hola, buenos días.
0: Buen día, ¿cómo amaneció?
1: Muy bien, ¿y ustedes?
0: Pues están bien. Se hace lo que se puede con lo que hay.
1: Oye, Rafita, me quiero pedir un favor.
0: ¿Me quieres pedir un favor?
1: Sí, felicita a mis hijos, cumplen años, Francisco y Carla.
0: Francisco y Carla.
1: Y acá a las 5 de mayo, la Cristinona, hijos de la Cristinona.
0: Perfecto, Cristina.
1: Ponles una canción ahí.
0: A ver.
1: No, pues no tengo idea de cuál canción.
0: No tienen ni idea. Perfecto.
1: Con una bonita ahí, la que tú quieras.
0: Perfecto, Cristina.
1: Y ahí te encargo, felicítalo, ¿sí?
0: Claro que sí.
1: Estamos escuchando aquí en el 5 de mayo, gusto saludarte.
0: Cuídate mucho, excelente día también para ti, ¿eh? Pues no me dijo excelente día, ¿no? Pero ya ves, la costumbre, ¿no? La costumbre. O sea, que te vaya bien. Y luego tú dices, de nada. Está más sordo. Ay, no.

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0: Nelson Cancela, el oso polar se llama la rola.
1: Para Yucatán.
0: De la mañana con 45 minutos, ya 10 de la mañana con 45 minutos. Alguien que ande desbalagadón ahí.

0: ¿por qué?
1: ¡Qué cruz tan pesada me tocó cargar! ¡Ay, no! ¡Genial, buen día!
2: Día, compa Rafa, ¿cómo estás?
1: ¿Qué dice, compa Roberto? Bien, bien, bien. ¿Y usted?
2: Sábado, Tecatero.
1: Sí, lo alcahuetón, está nubladón.
2: No, hace tanto calor, pero ¿qué le haces? Pues fui así, pues.
1: Pues sí, ya ahorita. Ya no la pide greñuda, sino que le salgan trenzas, ¿no?
2: Un saludo para un cumpleañero, compa Rafa.
1: Un cumpleañero, ¿se llama?
2: Manuel Mendívil Torres, mi compa.
1: Manuel Mendívil Torres.
2: Y una rolita ahí. Un buen corrido vamos a pedir. Con los invasores de Nuevo León.
1: ¿Se llama la rola?
2: Andan gritando, no, del álbum de los invasores, dije, ¿no?
1: Sí.
2: Que dice, o sea, ya, pero es un buen corrido, hombre. El tigre, ¿cómo es el pandero?
1: El leopardo se llama.
2: El leopardo, compadre.
1: Esa mero, ya le anda fallando. Ya le está fallando.
2: Vea, papá, un poquito de la política, un tip. Para que vea, están muy resquebrajadas las relaciones entre México y Estados Unidos. Y está invitando Trump a Claudia Sheinbaum al final del mundial.
1: Acabo de ver.
2: ¿Qué lectura le lee eso?
1: Acabo de ver la nota aquí, que ya la presidenta se está, bueno, alistó maletas para abordar una línea comercial de Cancún hasta Nueva York. ¿Empieza?
2: Pero ¿sabe por qué, compadre? El martes 3 de noviembre hay la intermedia del poder legislativo en Estados Unidos, y Trump tiene muy demacrada su figura, y a pesar de que mataron 14 mexicanos o 17 la ya, Trump necesita de nosotros porque a ellos no les interesan el crimen organizado ni las drogas, quieren la riqueza que tenemos, que no se la han acabado. Rumbo Battle es un detonante, y allá en Estados Unidos hay tiburones grandes. A ver, que le diga a Claudia Sheinbaum, mándame esos tiburones guachicoleros, él no va a querer.
1: Bueno.
2: Y allá somos Bush. Muchas gracias y gusto saludarlo.
1: Ahí se le gana, mi compa, ahí se le gana, ¿no? Es que hablar de política, aquí nos van a llegar, ¿no? Es que hay tantas cosas, pero si nos concentramos, si nos enfocamos a lo de México, aquí andamos mal también. Hay mucha corrupción, hay mucha. Pues quedamos muy mal acostumbrados, pues con tanta lana que pueden ganar sin reportar y amasar grandes fortunas. Entonces ya si nos metemos con la relación bilateral, pues no. Primero tenemos que depurar aquí en México tantas y tantas cosas, ojalá, pues que nos toque verlo, ¿no? ¡Épale! Digo, refiriéndome a esa depuración.

Los Invasores de Nuevo León. Ahora sigamos que no se apague la lumbre. Saludos para el Viejón, en taller autoeléctrico El Viejón, por el camino del Viejo Cananea, entre Lomas de Anza y Solidaridad, ¿no? Como que si fueras para Mascareñas, vas a brincar la vía. En cuanto brincas la vía a mano izquierda, si vienes de Mascareñas hacia Nogales, antes de llegar a las vías a mano derecha, ahí está taller autoeléctrico El Viejón, a la orden para el desorden, dicen. Fíjate, me habló un caballero y me dice, se pone buena la plática cuando se tocan esos temas políticos. Sí, le digo, pero es que es muy extenso y sinceramente, bueno, uno, esto no es noticiario o noticiero, como usted le quiere llamar. No es un programa de noticias, pues, como usted le quiere llamar, ¿no? Pero sí es bueno abordar ciertos temas, pero es muy extenso, pues. Y me dice, pero lo que dice el señor Ruperto, dice el caballero, es cierto, sí, digo, es que es su punto de vista, y con todo respeto para mi compa Ruperto, es su punto de vista. Yo nada más le digo una cosa, el problema de la humanidad, o sea, no es del mundo, es de

0: de la humanidad. El mundo estaba aquí y se fue construyendo a base de los humanos, ¿sí? De forma lícita o de forma ilícita, pero se fue construyendo. Y ese es el problema. El problema somos los humanos. Si México es rico en petróleo, me quiero imaginar que los mequetrefes que estuvieron siempre al frente de la administración, o sea, fueron presidentes, pues, de la República, tuvieron, obviamente, que darse cuenta de nuestras riquezas. ¿Qué recursos son los que tiene el país? Primero es asegurar con reservas, o sea, asegurar el futuro y el uso adecuado para los mexicanos primero, y luego ver si no se pone en riesgo la reserva para poder, pues, venderle a un vecino, ¿por qué no? Y atraer ese dinero, esas divisas al país, y se siga beneficiando el país. Pero no, el problema es ese. Por eso le digo, el problema es la humanidad. Estados Unidos como país no tiene la culpa de los problemas internos en México. Aquí los que han estado al frente o directamente en contacto con el recurso, por ejemplo en ese caso el petróleo, pues el problema es ese grupito que de forma ilícita empezaron a crear una red de contrabando o de huachicol, pues, y así beneficiarse ambos. Sí, pero fue un humano el del problema, no fue el país en sí. Entonces el problema es que tenemos que en México limpiar primero todo ese cochinero, pues, para que México sea quien realmente pueda disfrutar de una gasolina barata, por ejemplo, pues. Pero como ya está todo el asunto, pues, un cochinero desde hace muchos años, ¿tú crees que algún día vamos a poder disfrutar del litro de gasolina, por ejemplo, 5 pesos, 6 pesos, 10 pesos un litro? ¿Cuándo lo vamos a ver? Bueno, porque primero están sus bolsillos, pues, y luego ya está el pueblo. Ese es el problema.
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Somos Ugman. La canción se llama Carmen Miranda, se llama La Rola. Fíjate, veo esta nota que me llama la atención. Es que la otra persona me dice, por el comentario que hice, pues, le dije, es que es mi punto de vista. Ya ve que es su punto de vista. Le dije, pero ya, dejemos de lado ese asunto y vamos a dedicarnos a escuchar música. Con todo respeto, le dije. ¿Qué le parece? Ah, bueno, pues dijo. Gracias por entenderlo. Fíjate, veo esta nota que dice, Pensión Bienestar 2026. Y aquí viene lo bueno. El dinero extra que pocos reclaman tras el fallecimiento del beneficiario. Probablemente porque desconoces, probablemente porque afortunadamente en ese momento no lo ocupaste, tuviste que recurrir a otros medios, pues, para obtener el dinero y así poder, pues, cubrir los gastos funerarios del derechohabiente o de tu familiar, pues. Pero, pues, solo es cuestión de acercarse a la Secretaría del Bienestar. Dice el órgano federal encargado de gestionar los programas sociales en México, las asistencias económicas que otorgan no solo representan una ayuda extra, sino que para muchos mexicanos constituyen su único ingreso para salir adelante día con día. Es por ello que el gobierno federal busca apoyar a los beneficiarios en cualquier instancia, inclusive cuando el titular fallece. De acuerdo con las reglas de operación de las pensiones del bienestar, cuando el titular del programa muere, se otorga un pago único a la persona que fue registrada formalmente como su auxiliar. El objetivo de esta asistencia económica tiene el propósito de ayudar a los familiares a solventar los gastos o inclusive para liquidar algún adeudo pendiente del derechohabiente. Ya ves, pero no nos informamos, pues, muchas veces, que porque te van a mandar por un tubo, que porque la de burocracia y que esto y esto otro, pues es un dinero que a final de cuentas, pues, te pertenece, si lo vemos de esa manera. Dicen, y aunque en los últimos años han implementado nuevos programas sociales, la Secretaría del Bienestar detalló que a la modalidad de pago de marcha solo podrán acceder los beneficiarios de las siguientes iniciativas sociales: Pensión para el Bienestar de las Personas Adultas Mayores brinda un pago de marcha de 3,100 pesos. Pensión para el Bienestar de las Personas con Discapacidad otorga un pago de marcha de 1,600 pesos. Y Pensión Mujeres Bienestar, el pago de la marcha es de 1,500 pesos. Como usted se podrá dar cuenta, pues sinceramente yo creo que ni para el cempasúchil le va a alcanzar, ni para unas flores. Pero, pues, a final de cuentas, pues, es un pago de marcha al cual usted tiene derecho siempre y cuando se informe ahí en la Secretaría del Bienestar. Son las 11 de la mañana con 5 minutos ya. 11 de la mañana con 5 minutos. Si alguien quiere una canción, ya sabe lo que tiene que hacer. Siempre y cuando no sean las mismas personas que marcan, por favorcito. No se me ofenda, pero pues es que estaba marcando la Citlali ahorita. Pues, me tengo que aprender los números, no te digo. Ya. Así que no se me ofendan. Espero me entienda, ¿sale? Para que se escuche variado este asunto, pues. Porque salgo yo y luego entra el compañero y le vuelve a hablar, entra la otra compañera, le da como 15 minutos o 20, y luego entra el otro, y cuento que es la misma gente. Total, digo yo, es mi punto de vista. No quiero ofender a nadie, ¿no? Pero ahí está. Si alguien tiene una idea musical y la quiere compartir, pues bueno, ahí está la línea telefónica disponible, ¿sale?

es Laberinto. La rola se llama En mi pecho, se llama. Son las 11 de la mañana, 13 minutos. Hoy cumpleaños una bebé. 9 añitos cumple. Se llama Cher Islas y va con su papá en estos momentos. ¡Felicidades, eh!

0: Cher Islas hoy cumple 9 años, que le compren un cono del Dairy Queen ya de perdida, bueno, o un Blizzard. Algo loco se lo merece, hombre, y luego con estos calorcitos.
1: 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Que eres mi papá. Espera, espera que voy al set de las canciones.

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Hernández y su tropical del Bravo. La canción se llama... Cuando yo diga, se llama la canción. ¿La escuchaste aquí en La Genial 105? Pues punto uno, FM también. Son las 11 de la mañana, 28 minutos ya. Resulta ser que la temporada del chile en nogada ya comenzó y con ella también llegan los festivales dedicados al platillo más representativo de la gastronomía poblana. Así que si tú en estos días tienes pensado viajar exactamente a Puebla, bueno, del 26 de julio, a ver, sí, del 23 al 26 de julio, en el Parque Soria de San Pedro Cholula, uno de los pueblos mágicos más visitados del estado, bueno, ahí se llevará a cabo el primer festival Puebla en Nogada. Tú vas a decir, ¿para qué estás diciendo eso? Si vamos, hay mucha gente que sí se pasea. Si tú no tienes, así como yo, pues aquí vamos a estar todos los días trabajando. Pero hay gente que sí disfruta y que sí visita ciertos lugares del país porque tienen con qué, o pues, simple y sencillamente por un mero gusto, ¿no? El cuento es de que del 23 al 26 de julio, allá en Puebla, bueno, exactamente en el Parque Soria de San Pedro Cholula, pueblo mágico más visitado del estado de Puebla, ahí se llevará a cabo este festival para que vayas, disfrutes, pruebes, y luego ya que llegues a Nogales, pues llegues presumiendo: fui a Puebla y me regalaron el chile. ¡Vépale! Pues digo, pon tú que sí, pero pues ya lo bailado, ¿quién te lo quita? Como dice el dicho, ¡ah, va de nuez!

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0: Vuelta ahora, Van de Limón, la canción se llama Se les peló Baltasar, ¿ya la escuchaste? Pues, ¿qué más se puede esperar? 11 de la mañana con 44 minutos, ya 11 de la mañana, 44. Saludos a la gente del hogar de esta Arizona, como siempre, bien pendientes de la genial. Allá en Río Rico. Allá en Saguarita, Arizona, y en Tucson también. Un saludo muy cordial. Gente de acá de Imuris, no se ha reportado, pero pues, no sé, ¿no? Igual, y están escuchando la genial, igual y no. Pero, un saludo para ellos, allá Pachullón, Estación Crucero. 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Quiero imaginar que ahí está la carretita, afuera de la refa. Con ricos tacos y chimis, al estilo Nogalitos. Y a un ladito ahí está Taquería El Ratón también. Así que un saludo hasta allá para ellos, pues. Y allá, oye, por cierto. Bueno, yo creo que ya no la escuchan. Allá en Mini Super Azul, oye. Pues total, alguien que le diga que le mandé un saludo a la gente de ahí. 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Ah, con el Maestrín. Pero ¿en qué más negocios están escuchándolo? Y por cierto, ¿cuándo me tocó ver el Frankie? ¿El día qué? ¿El día jueves fue? El jueves me tocó ver el Frankie. ¡El Frankie! Bueno, Maciaca, querido, buenos días.
1: Buenos días por la tarde.
0: ¿Qué dice, oiga? ¿Cómo anda?
1: Bien, no está bien como usted. Oiga, tengo una duda, le quiero hacer una pregunta. ¿De dónde saca tanta lana para andar volando todo el día?
0: ¿De dónde saco tanta lana para estar volando?
1: Sí, pues el helicóptero sale caro, ¿no? Los aviones y todo esa bronca.
0: Si supieras que los viajes que me aviento son astrales. No necesito el... del helicóptero aquí, pues.
1: No, dije yo, ha de ser solar esa madre, el abanico que traen.
0: Pues fíjate que es que ya no hay ni qué hacer para entretenerlo, fíjate.
1: La chingada. El caballo que anda suelto ahorita, ¿qué?
0: Pues el caballo es el que va pilotando el helicóptero. Hoy.
1: Adiós, ¿no?
0: Imagínate, buen santo me arrimé, ¿no?
1: Sí, ¿eh? No, pues está bien.
0: A ver, mi viejo.
1: Oigo, están sí. Igual de... Están volando bien.
0: Hola, dijo. A ver, échale.
1: Estimado, ando procurando la cancioncita esa de los Invaders de New Lion.
0: Ah, jíjuela. Échale.
1: Demetrius White.
0: ¿Cómo se llama?
1: Demetrius White.
0: Ándale, la vieja de Demetrio.
1: A esta.
0: A los que fuimos a escuela de gobierno, pues, hijo. Ahí le va la canción, mi amigo, sale.
1: Buen día, gracias.
0: Échale ganas, igualmente, ¿sí? Metro Wife, fíjate. Si supiera cómo se dice chivo en inglés, dijera Demetrius y luego chivo. Pero no, pues ¿para qué tanta violencia? Ahí va la rola, mejor, ¿eh? Sale.

0: echándonos una jaripuza en la calle, lejos de Nogales, hablando Medina y hermano.
1: Ya te lo más, qué bueno, ¿eh?
0: Le falta el... Aquí está el pichurri con Joto, está aquí ahorita en la foto.
1: Órale, órale, es todo, una cachoncita.
0: Sí, claro que sí, Rafa, un saludo cordial muy grande y de este... Una canción que se llama La Primavera con los Jilgueros del Arroyo.
1: La Primavera con los Jilgueros del Arroyo, ya dijo.
0: Saludos, Rafa.
1: Se le gana, mi amigo, ahí se le gana. Ahí están los Medina, gente. ¿Y el Perico dónde lo dejaron? Vale, ya no me acuerdo, no. Oigo, ya no se acuerdan de su carnal, pues, digo, me refiero. A eso me refiero. Uh-huh. Así le dicen, pues. La Primavera, los Jilgueros del Arroyo. Está la rola. Ay, jodido. Como la primavera se llama. A ver. Esa es la misma, ¿no? Total. A ver, aquí llama la geriatría. Geriatría, buen día.
2: Muy buenos días.
1: Sí, buenos días, señora.
2: Casi no le hablo, ¿eh? Ya lo
1: oigo. Ah, no se preocupe. No. No es para usted. No, oiga, no es para usted la pera.
2: No, ya sé, es que mire, es que muchas veces en su casa no hablan ni entienden nada, pero ay, en la radio cómo les gusta hablar, ¿verdad?
1: conste que usted dijo.
2: Sí, no, pues tiene, es que en la casa hay veces que le dicen, ¿sabes qué? Tenemos que hablar y no quieren hablar, ni el hombre ni la mujer. Ah, pero en la radio, así, qué bárbaro.
1: Así como decía mi nana, le salgan las palabras con tirabuzón.
2: ¡Ande! Ay, Dios mío. ¿Me puede poner una canción, por favor?
1: Claro que sí.
2: ¿Cómo se llama? Pilares de Cristal.
1: ¿Con quién la quiere escuchar, señora?
2: Con quien sea. Usted escoge.
1: Ahorita la va a escuchar, bueno.
2: Muchas gracias, y muy amable. Que pase un muy bonito día.
1: Igualmente para usted, señora. Ahí están. Fíjate. Pilares de Cristal. Son las 11 de la mañana, 59 minutos ya.

0: Son las 12. Es el momento para que con toda la sabiduría de tu corazón y la fuerza de tu pensamiento, en los próximos 30 segundos, deseemos juntos la paz y el amor a nuestro hogar, México.
1: Oh Señor Dios nuestro, estamos convencidos de que el instrumento más poderoso para lograr la paz es la oración. Y confiados en eso, te rogamos llenes de tu amor misericordioso los corazones de todos los mexicanos, para que unidos trabajemos para lograr la paz que solo tú nos puedes dar y que tanto necesitamos en nuestra vida. Señor, te pedimos por un mundo mejor para nosotros y nuestros hijos, trayendo la paz a nuestros hogares, a nuestra ciudad, a nuestro país.
0: El corazón de México eres tú.
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0: es Banda Camino, la canción se llama Embelezo, la pediste, pues ya salió, son las 12 de mediodía, 11 minutos, buena tarde para todos ustedes. Y ya el decir buen provecho ya prácticamente es una costumbre, porque pues no creo que mucha gente ahorita esté comiendo, ¿no? Igual y sí, pero pues para los que están comiendo, pues no, buen provecho. Dice esta nota que una influencer fallece a los 30 años tras un accidente durante su luna de miel. La creadora de contenido era conocida por compartir en red su pasión por la naturaleza y las actividades al aire libre, en redes pues sociales. Imagínate fallecer en plena luna de miel, güey. Cuando se supone que todo es, o todo se supone será, pues bonito, de ensueño. Fíjate, 30 años. 12 de mediodía con 12 minutos ya, Hotel Roma, Camino Viejo a Cananea. 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
0: A ver, ya me ganó el comercial. Ay, no. Una canción de los hermanos Barrón, te estamos escuchando acá en un lugar, en un ranchito apartado, como hizo la canción, allá en lo alto de la sierra. Uno de los hermanos Barrón, pero pues no sé cuál, ¿no? A ver, una rancherona, una que no haya programado que sea ranchera de los hermanos Barrón, a ver. A ver, aquí apareció una. Nunca la he escuchado, pero pues nunca es tarde, ¿no? Se llama Tu Recuerdo, y yo, como dijo mi buen amigo Cerillo, César Peralta, a ver qué tiempo trae, suéltala. Válgame, mejor ni

Este es el Linares. ¿Tú qué dices, mija? Aquí tengo dos pasajes, ida y vuelta para la mesa. ¿Qué dices? Que por cierto, hablando de la mesa, pues no sabía que tenías que abordar el camión ahí en la Ley Greco, ¿no? Hola, Eli. Son las 12 de mediodía, 20 minutos, ya 12 de mediodía, 20 minutos. Ya se me hacía raro que no preguntaran. El clima ahora. 31 grados la máxima, 22 la mínima, se supone. Que bueno, a pesar de que no hay muy alta probabilidad de lluvia, pues el panorama como que se muestra, como que muestra lo contrario, ¿no? Como que dicen, le voy a aventar un aguacero, güey, para que se les quite. La probabilidad más alta es del 30% de probabilidad, y eso es a las 2 de la tarde. De ahí disminuye a 20%, 3 y 4 de la tarde. Así que se supone que si cae agua, según el pronóstico, más o menos de 2 a 4. Pero le repito que la probabilidad más alta es del 30%. Uh-huh. Ahí usted saque sus conclusiones. ¿Y por qué no? Saque el meteorólogo que lleva adentro. Uh-huh. Aquí me están haciendo que revolotee la petaquilla. Ya le pude patas para arriba. Míralo.

0: chapoteo.
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0: Cacha Ayala. Esos bravos de Atlanta, la rola se llama Andan Diciendo, que sí, ¿cómo se llama la canción anterior a esta de Ramón Ayala? Se llama Y Dicen, y la canta El Palomo y tu pariente. El Palomo y el Gorrión, pues. No aguantas nada, hombre, malicia, Alan. El compa Davis ya se reportó a la base. Saludos a la gente de Nogales, Arizona, una vez más. Están escuchando al genial, bueno.
1: Pariente, muy buenas tardes.
0: ¿Qué dice, Alan?
1: Voy a poner una canción. A ver, compa. Tropicalísimo Apache. Pues, un saludo para la Chapina.
0: A ver, compa, ¿qué rolita es?
2: ¡Se pone!
1: Sí. Hey, no. Chapina. Ya tiene rato sin hacer nada la Chapina aquí.
0: Ya dijo mi amigo. Sí.
1: Gracias.
0: Se le gana. Ahí está. Ya escucharon. ¿Eh?

0: espérate, están tirando muy duro y uno aquí encerrado, espérate, de perdida de una hinchanza a salir. Ya, seco, loco, eso. Son las 12 de mediodía, 37 minutos, ya 12 de mediodía, 37 minutos. Si alguien quiere una canción, ya sabe lo que tiene que hacer. Marque la línea telefónica, si no, pues ¿cómo? Adivino, pues no soy. Clarividente, pues tampoco. Así que, pues ¿cómo? Un saludo otra vez. Ahí están los morros de Polarizado Frank, por la Obregón, a la altura de la Gran Feria. Luego te aventas por la parte del Embovedado. Están chambeando con la radio a todo lo que dan. Saludos para el Kevin. Dice para el Kevin Tacos. Lalo, para el Kevin Tacos. Y para los morros de ahí, el Polarizado. 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Dice para el Kevin Tacos, nuevo romance. Míralo. Ay, jodido. Andan. Ahora sí que, como decía la gente de pueblo de antes, ¿no? Andan como burro en primavera ahorita. Ay, jodido.
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0: momento, la rola se llama La Corita, la pediste, pues ya salió. 12 de mediodía con 46 minutos, ya 12 de mediodía. Con 47 minutos ya cambió la cosa, que ya te ve un video que circula en redes sociales donde dice que el rey Carlos III ahoga las penas, entre comillas, ¿no? Ahoga las penas en cerveza. Resulta que el monarca visitó un bar tras la derrota de Inglaterra ante Argentina. Y dijo, pues total, güey. Haz una chen. Una chen, hombre. Aliviárate, mesero. Genial, buenas tardes. ¿Ya colgaron? No te voy a estar lidiando. Si quieres una canción, ya sabes lo que tienes que hacer, ¿no? Si quieres una canción, ya sabes lo que tienes que hacer. Que si cómo sigue la fila para los para cruzar a los Estados Unidos. Sinceramente no tengo acceso aquí yo. A ver. Línea. ¿Qué se pone línea fronteriza o qué? Ay, jodido, quiero saber. En las webcam. Monos. Las webcam. ¡Ole! Gire, buenas tardes.
1: ¿Podrías poner la canción Señor Elegante con
0: Carin León? Ahorita la pongo y ya sale.
1: Gracias.
0: Para servirle. Aquí están las... Bueno, luego que aparezca aquí la imagen, ¿no? Luego que aparezca la imagen, es de espérame tantito. Aquí me van a hallar, ¿no? Ah, total, sinceramente no sé. ¿Cómo es que están? ¿Cómo es que están las... la fila de automóviles, pues, por la Venice de Concini y por la Garita Mariposa? No aparece aquí la imagen. Yo creo que es de leña esta cosa aquí. Las camas. Ah, ahí se está viendo ya. A ver. Vámonos. Déjeme decirle. A lo mejor es lo que no quería escuchar, pero hay larga fila, ¿eh? Aquí apareció ya la de Garita Mariposa. Ah, como se ve aquí, la fila está más o menos por allá, hasta el Tianguis Canoa, si hubiese. Por la Garita Mariposa, La Denis de Concini no aparece todavía la imagen aquí, pero ahorita que aparezca le voy a decir. Ah, aquí están, a ver. No, sí, hay mucha fila, ¿eh? Hay mucha, pero mucha fila para cruzar a los Estados Unidos. No sé si entregaron un bono sexenal o que entregó el gobierno, güey. Que hay mucha gente. Genial, buenas tardes.
2: Compa Rafa, buenas tardes.
0: ¿Qué dice? Buenas tardes, ¿cómo anda la cosa?
2: Estoy escuchándolo, mi compa.
0: Es todo, gracias.
2: Ya se lo sabe.
0: ¿Qué show?
2: Aquí me podría comer con una camisita, compa.
0: ¿Cómo que no? Échele.
2: La potranca, porfa.
0: ¿La potranca? ¿Quién le canta esa rola?
2: La potra.
0: Ah, mi potra, con laberinto. Ahorita la pongo,
2: ¿sabes? Ándale, disculpe, compa Rafa.
0: Échele ganas, échame agüita.
2: Ándale, un saludo acá para las torres.
0: Para las torres, ya dijo mi amigo.
2: Ándale, que tenga un tarde, compa Rafa.
0: Igualmente, buen fin de semana para usted y su familia.
2: Vale, gracias, igual, compa Rafa.
0: Ahí estamos. Señor Elegante, Karim León, de una vez, tírate.

0: encantó la rola, se llama Mi Potra. Son las 12 de mediodía, 56 minutos. Un mequetrefe, una figuría me hace... me hace llegar un video en el que dice, se dejó venir el agua. Así que le estoy preguntando en qué sector, porque aquí ya me asomé y aquí ni una gota de agua ha caído en el centro de la ciudad. Así que ahorita a ver si contesta qué trefe este. Si vas a aventarte un reporte meteorológico, pues dilo completo, ¿no? O sea, dilo más... más específico, ¿eh, Gonzalín? Te digo. Ey, no. Jerry, buena tarde.
1: ¿Para dónde tiro? Ahí te va a caer en la nuca ya.
0: ¿Eh?
1: Ahí te va a caer el agua en la nuca.
0: Pues yo creo que ya me está cayendo. A ver, ahí jodido, fíjate. Ah, no, pero es un tinaco.
1: A la bici viene la lluvia apenas.
0: A la bici.
1: Sí.
0: Ya

0: Usted nomás. Ya dijo mi amigo.
1: Arre.
0: Gracias por la información. Ahí tenemos la Michi, pues ya escucharon. Ya viene el agua para acá, para abajo. Ah, viene de arriba. Pues sí, ¿de dónde va a venir? Pues sí, ahí viene el Monovichi. Póngase abusado, pues ya saben. Hay mucho tráfico, ¿eh? Mucho tráfico. Si no tiene a qué salir de su casa, mejor no salga, porque lo único que va a hacer es entorpecer más el tráfico de por sí. Ahora imagínate con lluvia, todo el mundo quiere llegar a su casa, o todo el mundo quiere llegar a la bodega Aurrerá, entonces que es un relajo. Todos traemos prisa, ¿sí o no? Ingeniero, buenas tardes. Bueno.
2: Buenas tardes.
0: ¿Qué dice, oiga?
2: Aquí ya. Viendo a ver si nos puede complacer con una canción.
0: A ver, oiga, échale.
2: Se llama Un Indio Quiere Llorar con Panda Macho Soy, por favorcito.
0: Perfecto, oiga. ¿Es la canción que sigue, sale?
2: Un saludo acá por la familia Landeros, por acá en la Buenos Aires.
0: Ya dijo, oiga.
2: Gracias,
0: Ánimo, cuídese mucho. A ver, Un Indio Quiere Llorar, Panda Machos.

con banda marcha no está, güey. Así está con banda machos. Nomás que un indio quiere llorar, pero se aguanta las ganas, dice. Es de esos indios que aguanta todo, güey. ¿Eh?

0: Ahí está. Hijo de su... Ay, no. ¿Cómo? Ay, no. ¿Cómo son que show uno aquí, no? A ver, los albañiles, dijo un compa allá con... Los alegres de Terán. A ver. Que está cayendo un aguacero para allá, para el represo, me dice mi compita. Y ya el Gonzalín dice... Es más, para que vea que no estoy mintiendo, le voy a poner el audio. Escuche.
1: Aquí ando en el pinche Nuevo Nogales, no se ve ni madre. Está cayendo hasta granizo.
0: Fíjate, ha caído hasta granizo. Fíjate, granizo está cayendo, dice el Gonzalín. Para allá por el rumbo del Nuevo Nogales. Así que póngase al tiro. Está maciza la lluvia. Extreme precauciones, fíjese, y eso es que hoy se supone que había menos probabilidad que otros días. Por ejemplo, ayer, anteayer, había hasta 90, 70% de probabilidad de lluvia, y mire lo que es la madre naturaleza, ¿no?

0: Sí.
1: Que te llegue el avión, yo pongo una canción de Ramón Ayala.
0: Pues ojalá que te llegue primero a ti para alcanzarte.
1: Oye, préstame el boludo para salir de aquí de perdida.
0: Pues, échale viejo, que no le quiere.
1: Te Tenampa con Ramón Chegala.
0: Ya dijo mi amigo la canción que sigue, salen.
1: ¡Cierro!
0: Échale gana. Que para allá para el San Miguel están. Y aquí dice, dice el Gonzalín aquí que acá ya no está lloviendo, dice, pues quién sabe en qué parte sea, mira hoy.
2: Ya para acá ya no está lloviendo, Goldo, mira.
0: Ya ves, a ver.
2: Ya
0: se acabó
2: aquí,
0: ya. Ya se acabó. Ah, ya pasó a las ayer. O sea que para acá para la... Bueno, para este lugar como que ya pasó, ¿no? Porque se ve el suelo mojado. Él dice que en la Sayed ahí, ya para acá ya no está lloviendo. Dice, no, no, no, cállate. Sí, para los para reportes, mira, está mejor lo que reporta la raza, ¿no? Se mira, gacho, para allá, para tu rancho. Dice, no, a la raza, loco. A ver, Eugenio, buenas tardes. ¿Qué dicen?
3: Buenas tardes, Rafa.
0: Buenas tardes, ¿cómo anda? ¿Cómo la trata la lluvia?
3: Pues fíjate que está empezando a llover bien fuerte aquí en Los Encinos.
0: ¿En Los Encinos?
3: Sí.
0: ¿Y es cierto que está cayendo hasta granizo? ¿O para allá, para su colonia, no?
3: Pero aquí no.
0: ¿Allá no?
3: Oye, ¿se cambiaron el horario o qué?
0: Estoy de 10 a 2, sí. Pues sí. Cambiaron el horario, se está hundiendo el barco, me dijeron, a ver, el Titanic se hunde. Cállate para que rescates el asunto ahí. Ay, no.
3: Mándale un saludo al Güerejo, a la Mili y a la Lucero.
0: Órale, ¿a qué se dedican o qué hacen? ¿Qué?
3: Están armando un rompecabezas de 1000 piezas ahí.
0: Uy, nos van a hallar. Entonces déjame decirles feliz año, por si no me toca. Pues si no me toca verlos afuera de su casa, digo.
3: Sí, ¿verdad?
0: Pues sí, imagínate.
3: Qué bueno que estás ahora de 10 a 2.
0: Ya.
3: Porque ya no madrugo los sábados,
0: pues. Sí, fíjate. Si no madrugaba, no madrugaba, sí, de la fiesta, me venía para acá, fíjate.
3: Ah, sí. Ahora no está bien, mejor así, ese horario.
0: Pues sí, pon tú que sí. ¿Una cancioncita, mi reina?
3: Ponme la de Pistolero Famoso con los cabezas.
0: ¡Ay, jodido!
3: Es que la Lucero se va a echar una bien helada, dice.
0: ¡Ay, jodido! No, no, pues espérense, tranquilos. Ahí le va la rola, mi reina, ¿sale?
3: Ándale, pues, buen día.
0: Igualmente, corazón, cuídense mucho, ¿no? Érate la raza, loco, desatada. Ya les depositaron en el bienestar, ¿no?

Tuneros famosos, una para tarde con 14 minutos de alegría. Un saludo para una persona que se está meseando en una... Meciendo, perdón. En una hamaca. Bueno, no le voy a decir cómo me dijeron que... Dijo, dile a él, full paquero. Pero hay una persona que se está meciendo en una hamaca. Fíjate nomás. ¿Por qué no está lloviendo? ¿Qué nos dicen, pues? A lo mejor le gustan las emociones fuertes al amigo y dijo, total, aquí me voy a poner una ensopada y ya estoy entrado. Pero eso sí, sin soltar la caguama.

Prince de Nuevo León, Invaders of the Lion. Este baboso, destino cruel, dice el Kilo Grammy. Saludos para la gente ahí de Taquería Los Amanecidos por el Boulevard del Ensueño, frente a la cancha de los compadres. Por cierto, ¿cuándo fue? El sábado pasado, ¿no? Se llaman tacoquilos. Por si tú llegas alguna vez ahí, se te antoja un verdadero taco. Le echan hasta de la mano. Ahora digo, es birria, asientos, chicharrón. No, le echan de todo, güey. Se llama Tacoquilo, ahí en Taquería Los Amanecidos. Ahí en Taquería Los Amanecidos por el Boulevard del Ensueño, frente a la calle de los compadres. Ah, ya.

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0: Colorías y su máquina norteña. ¡Aquel montón de cartas se lleva la rola! Una buena tarde con 27 minutos ya. Una de la tarde con 27 minutos en La Genial. Que ya se apaciguó, que se apaciguó el agua en ciertos lugares. Bueno, pues qué bueno, ¿no? Aunque es bueno que nos caiga la lluvia de vez en cuando. Pues ya pegó una mojadita ahorita. Pues ya conejo, ¿no? Digo, no sé qué diga usted, pero dicen que ya se calmó en algunos lugares de la ciudad. Qué bueno, ¿eh? Genial, buenas tardes.
1: Pariente, qué machín está lloviendo aquí para la pichona.
0: Ah, sigue. ¿Sí?
1: No, de acá de la avenida Los Maestros, acá no se mira nada, venía manejando y aquí me tuve que parar.
0: ¿A qué altura más o menos?
1: Aquí en la pichona, ¿no? Donde está el arroyo, de hecho todo protección civil, aquí paran los carros.
0: Órale, órale. No, pues hay que extremar precauciones ahí, mi amigo.
1: Sí, a la gente que
0: ni se
1: deja venir, mejor que
0: pueda
1: quedar parado por ahí.
0: Pues sí, ahí lo están escuchando al aire, mijo, sale.
1: A ver, gracias. Hay una canción aquí para estar escuchando, perdida.
0: A ver, mi amigo, ¿qué canción quieres escuchar?
1: De los cadetes ahí.
0: ¿De los cadetes? ¿Cómo se llama?
1: ¿Cómo le diré? Cuatro caballos.
0: Ya vi.
1: O la de dos amigos. O dos amigos.
0: No, pues usted diga cualquiera.
1: La de dos amigos, ¿cómo?
0: Ya dijo, mi amigo. Si le ganas.
1: Gracias.
0: Cuídese, ahí estamos, pues. ¿Ya escucharon, eh? Bueno, sigue para allá, para la pichona, un aguacero que no se ve, dice. Ay, jodido. Así que extreme precauciones, pues. Extreme precauciones, ¿sale? Por ejemplo, aquí en el centro de la ciudad, aquí no se ve que esté lloviendo. O bueno, deja, voy y me asomo. Pero ya viste, ya escuchaste al Gonzalín que dijo: aquí para las allá ya no está lloviendo, ya. Ya está seco aquí. Es más, hay un solazo. Me tuve que poner hasta bloqueador.

0: recuerdo más.
1: Hablando de lluvia, gente, ahí está otro caballero, se reporta del recinto fiscal por allá. Aquí no se ve nada, compa, está cayendo un aguacero. Y se dile a la gente que se ponga al tiro porque los arroyos ahorita van a correr como arroyo. Pues así son, ¿no? Ah, sí, dijo, que van a correr como diablos. Ah, bueno. Los arroyos ahorita van a correr como arroyos, pues sí, pues sé que son arroyos. Ah, digo, perdón, que van a correr como diablo ahorita. Pues nunca he visto correr al diablo, pero pues vale más que ni lo vea, ¿no? Así que póngase al tiro, ¿eh? Genio, buenas tardes.
2: Sí, buenas tardes, Rafa.
1: ¿Qué dice? ¿Cómo está?
2: ¿Qué onda? ¿Cómo andas?
1: Aquí, mira, esperando el agua, ¿y tú?
2: Oye, mira, aquí la cola de la entrada de Nogales está hasta por allá, que lado del puente del seguro.
1: La cola para entrar.
2: ¿Quién sabe qué está ocurriendo? ¿Para qué lado? Para el lado del puente, para el lado de Nogales, le puede entrar.
1: ¿Para el lado de Nogales? ¿Usted viene del sur, por así decir?
2: Sí, yo vengo acá a la mesa.
1: Ahí viene de la mesa. ¿Y no hay entrada para Nogales?
2: No, hay entrada. Está la cola para entrar a la Acacias y para Nogales. Ya tenemos buen rato. ¿Quién sabe qué estará pasando allá afuera, allá enfrente?
1: ¿Y para allá, para el norte, qué?
2: ¿Está lloviendo también?
1: No, pero sí hay pasada, pues.
2: No, para acá, para el norte, está fluyendo bien el camino.
1: Órale.
2: Los carros están pasando bien.
1: Órale, pues póngase usado, mi amigo.
2: Órale, pues, ahí estamos.
1: Cuídense mucho, ahí está, pues ya escucharon, Gente, ahora no hay entrada. ¿Quién sabe qué está pasando? Pues está acabando el mundo, pues. Y fíjese lo que es la madre naturaleza, como le digo. Aquí en el centro de la ciudad no ha llovido. Una sola gota no ha caído aquí. Ahorita fui a asomarme. Solamente que ya en lo que me vine, ¡épale! En lo que me metí a la cabina, pues a lo mejor ya empezó a llover. Pero hace como unos que, como dos minutos, ponle. Pues aquí todavía no llueve. Pero no vamos a cantar victoria. Es que, como dijo Angas, el Gonzalín, loco, porque estás tú, dice, por eso no ha llovido. Pues si tú estás seco, también ahí la Vázquez, ¿para que le haces loco?
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5: ¿Qué número de WhatsApp tienen ahí?
1: No, aquí no tenemos WhatsApp, pero... Pero 10 carros más o menos vienen arrastrando el arroyo, dice, por la Colosio.
5: Sí, ahí en la refaccionaria de los Mochis, ahí enfrente tomaron medios y un señor ahí que va arrastrando, señora, no sé.
1: Válgame, fíjese nomás. Pues hay que extremar precauciones, mi amigo.
5: Así es.
1: Perfecto, gracias por la información, ¿eh?
5: Ánimo.
1: Cuídense mucho, pues ya escucharon, ¿eh? Ahí en la Colosio, fíjense, viene arrastrando algunos automóviles y ya dijo el caballero aquí, es una persona. La que lamentablemente también viene arrastrando el arroyo, pues, es que tenemos que entender, ¿no? Que ya Nogales tiene fama, lamentablemente, de ese tipo de casos, pues, en el que lamentablemente, pues, personas son arrastradas por el arroyo. Y hay que extremar precauciones. Ya sabemos cómo se pone Nogales. Es un embudo aquí. Toda el agua de los cerros, pues así, los colones que están en lo alto, pues viene y da aquí y baja con mucha fuerza. Vale más extremar precauciones. Por eso le digo, si no tiene a qué salir, mejor no salga. o si es algo que no urge, pues hay que esperar mejor, porque ya sabe que Nogales no está para andar circulando por sus calles, y ya está bajando bastante fuerte el agua por los arroyos, por la Tecnológico, 5 de febrero. Pues ya ahorita por donde te vayas, no quiero imaginar que por acá, por la Héroes, por la Buenos Aires también está saliendo mucha agua. En caso de que ya esté lloviendo o haya llovido por ahí, vale más prevenir, se lo encargo. Vamos a ver. El reporte del clima. Una sobrina y mi otra sobrinita. Aquí el reporte del clima, miren.
0: Rafael Vázquez. Allá está el Infonavit. Es ahí. Y todo esto está lloviendo. Pero aquí no sé dónde estoy.
1: Válgame.
0: Un poquito, mira, ahí está Teléfonos de México.
1: Ahí está Teléfonos de México. Ahí está la sobrina con el reporte del tiempo, aunque lamentablemente dice que no sabe ni dónde está. Fíjate. ¿Qué pasó, sobrina?
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0: Huracanes del Norte. La rola se llama, bueno, el amuleto se llama la rola. 1:44 ya a las 2:00 llega Gabriel Vega aquí a La Genial. Yo ya estoy a punto de retirarme. Ya mandé traer un navío, para poder, pues, sortear todo tipo de arroyo, poder llegar al rancho allá a Imuris. Que la única bronca es que el barco que me enviaron se llama Titanic. Pegaba León, yo creo que no va a llegar, fíjate. Titanic, pero que no había otro, no había otro barquillo ahí. Hombre, loco, así como, pues. Ya mi sobrina ya se ubicó ahí, dice que es en la colonia municipal. Quiero imaginar que la colonia municipal es la que comprende desde donde está la 27 de agosto, será la calle, hasta la Luis Basurto, por allá más o menos, ¿no? O sea, parte de los del Sinfín, todo eso, ¿no? creo yo, sí, porque me dijo, aquí está Telmex, mira, el video, luego saqué la brújula, a ver, vámonos, ¿dónde está? Gíreme la tarde, ah, colgaron, así que yo ya estoy a punto de retirarme, por el Sinfín, vaya, que no ando tan errado. 1:46 ya. Me voy a retirar una cancioncita. Queremos la tarde.
1: Buenas tardes.
0: ¿Qué dice, oiga?
1: ¿Cómo está usted?
0: Pues aquí, mire, esperando que caiga la lluvia.
1: Ya llegó, ya se va.
0: Pero para acá, para este lado, ¿no? Aquí no ha caído. Aquí no ha llovido.
1: No ha caído.
0: Y ese nomás.
1: ¿Y cómo está su señora madre, Rafita?
0: Muy bien, señor. Muchísimas gracias por preguntar. Ahí la lleva la señora.
1: Qué bueno. Me da mucho gusto que se está recuperando.
0: Muy fuerte salió la doña y un gran ejemplo para todos nosotros, ¿eh?
1: Así es, a veces de las mamacitas de esas de tiempo atrás, ¿no? Que están, que duran mucho y fue cuando se comía bien sabroso, ¿no? Como se come ahora, pues.
0: Y se respiraba puro aire puro.
1: Ándele, así es.
0: Pues sí, yo creo que por ahí anda la cosa.
1: Así es.
0: Fíjese la
1: cosa. Mande. Una canción con los Tigres del Norte.
0: ¿Cuál canción quiere escuchar?
1: La Baraja Bendita.
0: Baraja Bendita, es la canción que sigue, mi amigo, ¿sale?
1: Muy amable, Dios me lo bendiga.
0: Igualmente, cuídese mucho. Pues con esta canción me despido yo. Se van a quedar con Gabriel Vega en punto de las 2:00. Excelente fin de semana para todos ustedes. Cuídese mucho y cuide mucho a su familia, ¿eh? Con su permiso, soy Rafael Vázquez, ya viene Gabriel Vega, ¿eh? 5.1 FM. 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
1: Y es un raza, ¿qué tal? Buenas tardes, Tengan todos y cada uno de ustedes. Ya son exactamente las 4 de la tarde, ya con 22 minutos. ¡Venga, qué bárbaro! Usted se preguntará qué sucede. Señor, estamos haciendo una transmisión en relación a lo sucedido aquí en la ciudad de Nogales. En todo el caos que llegó a generar esta lluvia de hoy, 18 de julio del 2026, en toda la ciudad de Nogales, oiga. Estábamos llevando informes y todo, recopilando información para noticieros de la estación hermana, aquí Geni AM, en relación a todo lo sucedido. Y qué barbaridad, un acontecimiento que no esperábamos. Sabemos que años tras años se pone así la ciudad de Nogales, pero el caos que hubo ahora, y que todavía, porque las calles todavía están congestionadas, fue superado totalmente, por lo cual nos está llegando información por parte de Protección Civil, por parte de bomberos, por parte de Cruz Roja, que estamos recopilando ahorita para dar información allá en los noticieros de la estación hermana Geni en relación a todo lo que sucedió aquí en la ciudad de Nogales. Por eso es que hasta ahorita estamos con ustedes, pero vamos recopilando, pero ya estamos. Oiga, pues gusto, placer acompañarlos en este maravilloso día. Los invitamos a que participen. Hoy sí tengo línea telefónica hoy, ¿verdad? Sí tengo línea telefónica. Es que no teníamos, pero ahora sí tenemos. Por lo cual, pues vamos a recibir sus llamadas al 631-31-255-55, línea telefónica. Ahí está disponible, fíjese, para llevar para acá un nombre, cállese en los ojos. Yo andaba por el sector aquel de Nuevo Nogales, Colosio, todo ese donde se puso bastante, pero para llegar al centro, caos total, ¿eh? Genial, buenas tardes.
2: Buenas tardes, ¿cómo estás?
1: ¡Olé!
2: ¿Cómo dices?
1: ¿Qué tranza, viejo?
2: Se sentó el arroyo, ¿no?
1: Oye, qué machín, viejo, ¿cómo te fue con las aguas, viejo? Qué machine se puso esto, qué bárbaro, un acontecimiento que hace muchos años no pasaba tal magnitud. Levantar hasta las calles principales, lo que sería la Ruiz Cortines, todo eso, o sea, levantar tanto la calle principal y hacer una atoradera de carros. Exactamente, viejo, pero pues ni modo, ¿no? Estamos acostumbrados a la ciudad de Nogales, así es.
2: Ahora sí te llegó a como lo fui, a ese
1: lado. Afirma. Afirmativo, viejo. ¡Ey!
2: ¡Al cholo, el carro lo sacaste!
1: ¡Andaba en lancha el cholo, épale! Sí. Ya te imaginarás, ¿no? Pero bueno, viejo, ¿alguna rola que te ponga o qué?
2: Cowboy Cumbia.
1: Va, viejo, ahí se lo ponemos ahorita, ¿sale?
2: Dale.
1: Arre, Fierro Fly, ahí estamos. Sí, oiga, estaba viendo los videos que están llegando o que nos envían aquí a la estación. ¡Qué barbaridad! Un acontecimiento horrible. Horrible, horrible. Carros, personas, Dios mío, o sea, horrible toda esta situación. Y pues la gente tiene, ya ahorita todo el mundo quiere regresar a sus casas o algo. Y si hace las calles se saturan, las vías alternas en todos lugares. Hay que tomar mucha precaución ante todo eso. Vamos a continuar rápidamente con más de la música a través de la que suena genial 105.1. ¡Ahora será esta vía adictiva! ¡Suena la genial!

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0: el día de hoy. Le mandamos una felicitación especial a todos los que ven ese nombre en este día. Saludos ahí para toda la raza también que nos está sintonizando allá por el rumbo de la colonia Sin Fin. Ahí le mandamos el saludito a la gente del embarcadero también. ¡Ey! ¡Ahí está! Bueno, ahí le mandamos el saludo cordial en esta maravillosa tarde. Fíjese, estaba checando en relación a los videos que están subiendo ahorita en las redes sociales, los estragos que hizo, como estábamos retirando la información completa, la puede tener el noticiero de nuestro compañero Alejandro Encinas allá en Geni AM a partir de las 5 de la tarde, a 5 y media, 6 por ahí más o menos, en lo cual les va a traer ya detalle lo que serían las afectaciones, los registros que se mantuvieron, la cantidad de agua que llegó aquí a la ciudad de Nogales y por supuesto los comunicados por parte de Protección Civil, de los bomberos, de Nogales, el Igual Cruz Roja y parte del gobierno de la ciudad de Nogales. Así que ahí para que esté enterado a partir de las 5:30 de ahí en la estación Geni AM760 con nuestro compañero Alejandro Encina, para que usted esté enterado de todos los sucesos, de todo lo que sucedió aquí en la ciudad de Nogales. Ya una noticia internacional, bueno, en nacional, perdón, una noticia nacional donde ya algunos noticieros allá de la Ciudad de México ya al igual que sucesos que han pasado en Caborca, en Aguaprieta, todo esto, sumándose ahora al Nogales, pues es todo lo que ha afectado esta temporada de lluvia. Se dice que el niño es el que anda ocasionando todo estas cantidades fuertes de agua, por lo cual, quizás algo que no nos hablábamos año tras año, ¿eh? ¡Genial, buenas tardes!
1: ¡Cabolito!
0: ¡Ole! ¡Qué once!
1: ¡Cabolé!
0: ¿Cómo te fue, loco?
1: No, pues a mí todavía estoy bien aquí vivo.
0: Bendito Dios. Qué bueno, mi amigo, qué bueno. Me da mucho gusto. Usted ni salió, ¿verdad? Está en su casa. Padre, se le cortó la llamada a mi compa. ¿Qué onda? Pues me dejó hablando solo, a gusto, en casita. Pues, ¿para qué se arriesga? Dice el vato. Pues, mejor me quedo aquí en la casa. No salgo a todo dar aquí. Una de las cosas nomás que tengo que aguantar a la mujer, pero prefiero aguantar a la mujer, a la doña, que aguantar el aguacero allá afuera. Dice, genial, buenas tardes. Bueno,
1: ¿qué pasó, compadre?
0: ¿Qué pasó, bro? Pues. Yo estaba echando el chisme acá y me dejaste a medias. ¿Qué onda?
1: Pero anda con el mitote, que se llevó, y que se trajo, y que no llevó, y que no trajo.
0: ¿Qué ole? ¿Qué? Que no sé qué tantas cosas. Fíjate, no, pues está.
1: Que si toco, no toco.
0: Y que no toco, no toco. Y que dice, oye, no, viejo, que estoy viendo los videos que están subiendo las redes sociales. ¡Qué barbaridad! ¡Qué
1: tostada! No, pues sí, yo tengo unos videos ahí grabados, que cállate la boca.
0: Vale, no, tú ya estás agarrando por otro lado,
1: ya estoy como el cholo.
0: Ya está, yo estaba hablando de aguaceros, no otro tipo de aguaceros.
1: ¡Épale!
0: ¡Épale! ¡Épale!
1: ¡Está sacando los trapitos al sol!
0: ¡Míralo! ¡Míralo! ¿Qué onda, pues?
1: ¡Qué vato! Aquí queriendo hacer una carnita asada, pero la leña no quiere arrancar. ¿Qué hago?
0: No, no, pues espérate que se seque como el agua de pico, ¿viste? Como leña de pirul, ¿ah? De tener ahorita, viejo. Mejor aguanta barra, deja que. Una carnita.
1: Pues yo no sé cómo le voy a hacer, pero la voy a secar a huevo.
0: No, mira, no, ¿sabes qué? Agarra el sillón ese percudido que ya no sirve. Quítale toda la esponja, no, y préndele fuego.
1: Si no tengo. No hay.
0: Viejo, ¿alguna rola le ponemos o qué?
1: Una rolita esa que dice los tres amarradores.
0: Los tres amarradores, vientos huracanados, viejo, y se la vamos a poner para que la escuche ahorita a todo volumen, arre.
1: Es todo, Lobito, gracias al rato.
0: Bien, Fly, ándale, pues ahí estamos. Hombre, si abuela. Vamos a continuar con más a través de la que suena genial 105.1. Voy a un pequeño corte comercial, regresamos con más en un momento, venga.
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